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1: Dice la ley de la impermanencia. Que lo único permanente es lo impermanente. Lo único real es el cambio. Es inevitable.
2: Es inevitable. Es inevitable. Es inevitable. Es inevitable.
3: Es inevitable, el aislamiento es obligatorio, el cautiverio de cada escritor enfermo, en serio, su cuaderno encierra un genio. Sin horario, el ermitaño se estudia para poder decirse a sí mismo,
4: hoy sí que estudia.
3: Entre subidas y bajadas, cicatrices y machacas, estampidas estancadas por la falta de amor. Y es cuando las parrafadas que imagina el coreadas

No voy a decir más, es un secreto ancestral. Es de importancia capital el conocerse. Conócete a ti mismo y redefine tu presente. Eres el contenido y también el recipiente. Me dijo el reflejo en el espejo de tu sombra, sé consciente. Luego